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En Frecuencia 100 hasta las 9. La hora punta. Solo para la familia Liñán. Para Andrés y Jimena. Partiendo nuestro programa esta hora en la noche, ¿ah? ¿Eh? Ahí nos uníamos hoy.

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0: noche, ya con 5 minutos. Bienvenidos a nuestra cuarta y última hora de programa. Pasando la chévere con lo mejor de los éxitos variados. Frecuencia, sí, en la número uno en todo. Ya saben, la pregunta es, ¿qué radio escuchas?
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0: Solo para Mariela, Jonathan, toda la gente que está full sintonía en el

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Pero cuando no, en la locura uno dice, quisiera cambiar mi corazón. Yo sé que ustedes se saben el coro. Me van a ayudar a cantar, pero fuerte, ¿ok?

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36 ya, ahora sigue avanzando. Ya viene, ya llega Peter Rosa cerca de mí. A complacer con todos los pedidos musicales, con todas las canciones que tú tengas en mente. Peter Rosa se encargará a partir de las 9 en punto de la noche a programarlas. Envía tu audio

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Oye, ¿qué?

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4: Freddy.

Estoy en la secuencia de los WhatsApp pedidos o mix pedidos, como te guste a ti, como te guste. Complaciendo con tus canciones favoritas al 9480-00593. Saludo para mi amigo El Cheta, la gente de Los Granados. Para El Cheta, para Chiquita González, Beto Loyola. ¿Quién más? ¿Quién más?

batería pesada. A esta hora de la noche están escuchando Frecuencia 100. Tú sabes, toda la vida. Saludo para el oso Chogi.

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yo me domino un inglés, pero un inglés maldito, ¿ah? Saludo para Milor Mesa Ríos. Saludos, saludos. Milor o Maylor Mesa Ríos. Saluditos, que vino desde Tarapoto, Perú. ¡Uy! ¡Uy! Saludos de parte de todos sus amigos, sus amics. Buena, Maylor o Milor Mesa Ríos.

0: Mi amigo Peter Rosa acá, escuchando la operación, la mejor radio, frecuencia, sí, mi radio, mi para toda la vida. Ahí estamos con Arte Boya. Arte Boya, Peter, ¿ah? Mi WhatsApp es el Tecno, el trencito.
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0: Peter Rosa, no te vayas a dormir, ¿ah? Ahí estamos con la señal de la mejor radio, frecuencia, sí. Miau, Peter. Miau, Peter. Con fuerza, Peter.

Oye, sí que me has hecho recordar aquellos tiempos, mi querido Super Milton. Oye, qué tiempos. Yo, no, particularmente chivolada, pues, por ahí con mi llanta. En las calles de las Sánchez Carrión, El Porvenir. Oye, sí que recuerdo, chequeando de afuera, nada más, porque no dejaban entrar a los menores de edad, al Julio Mao, no. Me iba al J.R. Contreras, tampoco me dejaba ingresar. Sí, por ahí hacíamos magia con mis amigos.

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Así que vamos a inscribirse ahora mismo al WhatsApp 94 80 00 593. Repito, 94 80 00 593. Y me escribes también la radio que escuchas, o sea, ya tú sabes, Frecuencia 100, mi Radio Mix para toda la vida. Pollería Teresita, mi amigo John. Saludo para Besito, Besito, Besito Mesa Ríos. Escuchando Frecuencia 100. Vamos, conéctate, únete a mi live.

cuando se ama al final se presiente. Sí, se presiente, se siente. 10 de la noche con 16 minutos. Un saludo para mis amigos de Pollería Teresita. 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Y hoy estamos con el pollo a la brasa. Sigue inscribiéndote, llevamos más de 37 inscritos. Dios mío. Llévate el pollo a la brasa. Gracias, Pollería Teresita. Y Frecuencia 100.

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Claro que sí, a través de Gato Mix 30 en TikTok. Estamos en vivo. Hay que seguir dándole tap tap a la pantallita, muchachos. Tenemos que superar ese número. 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

0: mis amigos que nos siguen a través de las redes sociales. Saludos, Josecito Cruz Marquina.
1: Historia, amor. Ay,
0: ay.
1: Buena, Pichano.
0: Para Lina Miano, para mi amigo Wilder, toda la familia de Restaurante Combinados El Colorado en El Porvenir. ¿Escuchan Frecuencia 100? Escuchan la secuencia La Hora del Amor. Oye, qué gusto, ¿ah? La gente sigue inscribiéndose. 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Mañana estamos en tu mercado favorito. Sí, en tu mercado. ¿Tú que pensaste que no vamos a llegar al tuyo? Vamos a llegar mañana a tu mercado favorito. Vamos a premiar tu sintonía, mami. Y también vamos a pagar del mercado a una mami suertuda. Mañana. Con esa mano virgen que tenemos.

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1: Oye, qué hermosa salsa. Salsita sensual. Vamos con los últimos saludos en esta hora, la hora del amor. Para mis amigos del volante, la unidad 6-1, Taxi Acuarelas. Mi amigo Carlitos Vázquez, el dulce. Para sus hijas Valentina y Valesca. El domingo va a regalar, dice, 5 caldos. Donde ya tú sabes. Claro, un saludo para la señora Elenita. Elenita Rosas, Caldos Rosas en el Alto Trujillo. Está casi a espaldas del colegio Lord Kevin. Ahí está la señalización. Un local amplio, seguro. Claro, tiene amplio esparcimiento también para que vayas con tu unidad móvil. Oye, qué chévere, Caldos Rosas. Vamos a visitar nuevamente en cualquier momento. Saludos, señora Elenita, para toda la familia de Caldos Rosas. Final de la hora del amor en Frecuencia 100. Luego de la publicidad, luego de las 11, voy a dar a conocer nombre de la persona quien se lleva su pollo a la brasa. 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

59, Dios mío. 59. ¿Quién no va a querer su pollo a la brasa? Imagínense. Yo también soy de hambre. Yo también quiero. Melania Iñapi Chota. A ver. Repite, DJ. Déjame ponerme mis lentes. Ya. Melania Iñapi Chota del Porvenir. Es la ganadora de su pollo a la brasa. 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En la calle Camilo Bren, lote 25. Mi amigo John. La gente de Piura.

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vamos a complacer. Para mis amigos de Panadería Reina en Pesqueda. César Reina, para mi amigo Carlitos Reina, para Piero, Selene, toda la familia Reina ahí en Pesqueda, sintonizando Frecuencia 100. Una cumpa. Pronto caemos, pronto visitamos. Ahí.

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1: Este es el nuevo sonido de los Brujis de Ñaña, y dice...

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Arrancamos con todo, ¿qué tal fin de semana? Disfrutando la mejor música a través de Frecuencia 100 y Radio Mix para toda la vida. Tranquilo, tranquilos.

ya lo sabes, ¿ah? Arrancamos el fin de semana y con la radio del primer lugar en sintonía, frecuencia 100, mi radio mix para toda la vida.

0: gente de la hechicera que a esa hora está disfrutando del programa, la gente del volante. ¿Cómo le están pasando? Ah, buenos días a toda mi gente del volante, a toda la gente brava, a toda la gente que está activada.
1: La bella luz.
0: Ajá, está en los taxis, en el InDrive, en el Chango. En el taxi particular, ¿eh? Disfrutando del programa. Muchas gracias por la sintonía. Somos Frecuencia 100 en toda

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En mayo, sigue respondiendo Frecuencia 100. Ya son las 4 de la mañana en todo el Perú. A continuación, llegan Cantares del Perú. La mejor manera de iniciar una nueva jornada con lo mejor del folclore 100% peruano. Lucho Campos está en la conducción. Aquí se inicia Cantares del Perú.

0: Humor Nacional. A esta hora de la mañana, 4 y 10 de la mañana. Seguimos disfrutando Cantares del Perú a través de Frecuencia 100, mi Radio Mix, para toda la vida. 4 y 10 de la mañana.
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0: Achelo achi, ¿eh?

Charla Chea, Charla Chea, 4 y 24. Es la hora a nivel nacional, 4 de la mañana, 24 minutos. En ese nuevo día, viernes 15 de mayo. Solo por frecuencia, sí, en toda la vida. Mis grandes amigos, la gente del volante, buenos días. La gente chambeadora, ¿eh?

0: siempre te vas, hijito, a Lima?
1: Sí, viejita, me voy en mi caballo negro tocando mi andarita. Adiós, mamita.
0: Que Dios te acompañe.
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siendo un caballito aventurero, ¿ah? La renta del Perú son las 4 de la mañana, 34 minutos, 4 y 34. Son los clásicos, son los clásicos. Eso tú no lo sabías, ¿no? Eso tú no sabías. Solo por frecuencia 100 toda la vida.

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1: Achela, chía, achela, chía.

nuestros grandes amigos de Freno y Embrague, es el Cholito el Firme, en la urbanización Santa Teresa de Ávila. Están disfrutando del programa, ¿eh? Muchas gracias por estar en la sintonía de la radio, compartiendo con nosotros la programación arrolladora, ¿eh? Muchas gracias a nuestros grandes amigos de Freno y Embrague, es el Cholito el Firme. Todos los días trabajando con la tecnología de punta a punta, ¿eh? Profesionales, solo vehículos 4x4, nada más, ¿eh? Con la tecnología avanzada, Freno y Embrague, es el Cholito el Firme, en la urbanización Santa Teresa de Ávila. Por acá tengo...

Ana Rodríguez de Medina, a quien estamos deseándole muchas felicidades. Le cantamos el Happy Birthday to you. Y muchas felicidades, señora Eliana Rodríguez de Medina, en las praderas del golf. Muchas felicidades, ¿ah? Y que el Divino Todopoderoso le colme de muchas bendiciones. A nombre de su querido hijo, a nombre de toda la familia, en especial a nombre también de su amiga Anita Corbera. Muchas felicidades para la señora Eliana Rodríguez de Medina, hoy de cumpleaños. Y que viva la Santa, señores, por favor.

4:41. Señora ama de casa, buenos días, amigo trabajador. Al doctor Alejandro Guevara Cochave, el doctor de los pobres. Nuestro saludo cordial también para él, ¿eh?

4:46, esta es la hora. Es el programa Cantares del Perú, 100% folclor nacional a esta hora de la mañana. A mis amigos comerciantes, ambulantes, la gente estibadora también, porque escrito está, yo te lo dije, Richie Ray, ¿eh? Escrito está que aquella flor, aquella rosa,

¿Qué es lo que está pasando por allá? No creía, William Castillo, ¿eh? Escrito está que siempre te pegará, dice, ¿no? La baby siempre te estará pegando, mi hermano.

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es un clásico, un clásico de la cumbia peruana, Los Huancas. Al toque nos vamos a una secuencia de saluditos de cumpleaños. Al toque, por favor. Ajá. Saluditos de cumpleaños. Por acá tenemos saluditos. Al toque nada más. Saluditos de cumpleaños. El día de hoy está de cumpleaños el señor Darío Ponce. Muchas felicidades de parte de su esposa Chelita, de sus hijos Julio y Doris, en la ciudad dulce de Laredo. Hoy estamos deseando muchas felicidades, ¿eh?

de sus hijos Julio y Doris, allá en la ciudad Dulce Laredo. Y desde Coina van a traer los cuyes, ¿ah? ¿Eh? Van a traer los cuyes para el cumpleaños. El día de hoy también está de cumpleaños Flores Ayala, Flor de María, en el bosque. ¿Eh? Muchas felicidades para Flor de María, Flores Ayala. Muchas felicidades de parte de su amigo Jesús Ágreda Muñoz desde Buenos Aires Norte para Flor de María, Flores Ayala, en la urbanización El Bosque, de parte de su amigo Jesús Ágreda Muñoz desde Buenos Aires Norte. A ver, venga por acá, tenemos más saluditos. Al toque, toque, a ver, por favor, nuestros saluditos de cumpleaños. ¿Mm? El día de hoy también estamos deseándole muchas felicidades a mi gran amigo Álvaro Lizárraga, la leyenda. Hoy también está botando la casa por la ventana, Álvaro Lizárraga. Te deseamos de todo corazón muchas felicidades y que el Divino Todopoderoso te colme de muchas bendiciones y muchos años más de vida para Álvaro Lizárraga, a nombre de su gran amor de toda la vida, Yolanda. A nombre también de Marita Méndez. A nombre de Marilú Méndez, de las hermanas Méndez, muchas felicidades. Y a nombre de tu gran amigo Luchito Campos, muchas felicidades. Para ti, Álvaro Lizárraga, la leyenda, que hoy está botando la casa por la ventana. Muchas felicidades. Y que el Divino Todopoderoso le colmen de muchas bendiciones y muchos años más de vida para mi gran amigo Álvaro Lizárraga.

0: diga qué es lo que está pasando por ahí, ¿ah? Mucha risa, mucha risa.
1: ¿Y esta canción?
0: ¿Para quién?
1: Para todos mis amigos. Mis amigos saco largo.
0: Uy, uy, uy.
2: Canta la florcita.
0: Caballito aventurero.

para la cumpleañera Marilú de parte de su amigo Alberto. Saludos para toda la gente de Camal, Camino Real. Saludos para Chana, Julia, Mosco, Nelly, Fran, Richard, Chino, Elvis. Saludos para toda la gente allá en el Camal, Camino Real. Para el popular culón, dicen. Saludos para toda la gente de Camal, Miguel Vargas. Para Niño, Yona, Marianela, Rosita y Loida. ¿Dónde andará mi amigo el Chito Míguez?

marcha. Qué bonito, por acá tenemos más saluditos también. Ajá, saludo para, dice por acá, saludo para Fanny Flores, llegando al trabajo, ¿eh? Saludo para la empresa de transporte Salaberry Express, muchas gracias, sintonía total también, nuestros amigos de la empresa Salaberry Express, saludo para nuestros amigos conductores, recién disfrutando también el programa, William Castillo, ahí en Barcelona, España, muchas gracias también, la gente de Villafranca, ¿no? En Villafranca, saludo para Juan Ferrer, Alberto Ever, David Ramírez, full sintonía, allá en Villafranca, España. Muchas gracias también, disfrutando el programa. A esta hora de la mañana, nuestros grandes amigos de Cevichería Marijería, El Pez de Oro. La cuadra 19, ¿ah? Cuadra 19 de la calle San José. Allá en el distrito Zapatero, El Porvenir. La familia Gil Pozo.

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1: Y 43.

0: bien.
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0: y 6.
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0: 6 y 8.

Gracias, Luchito Campos del Perú. Siempre es un gusto saludarlos, como siempre, a través de Frecuencia 100. 6 de la mañana con 18 minutos, lindo viernes, fin de semana. Ya estamos en la programación de Boleros y Algo Más. Somos Frecuencia 100.

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2: 6:30

desde esos meses ya empiezan la celebración. 6:37 a nivel mundial, hoy estamos celebrando el Día Internacional de las Familias. El Día Internacional de las Familias. Hoy día tiene que ser familia feliz por todo lo alto, por todos los sentidos. Así es que motivo una vez más para celebrar algo con la Fanta, la familia feliz.

familia feliz en este día de celebración a nivel mundial. Gran celebración. 6:39, la hora 6:39. 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

0: Castillo.
1: 6 y 51.
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0: 6:57.
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Así estamos empezando esta segunda parte de programa. Bienvenidos a los que recién se conectan, recién están sintonizando Frecuencia 100. Buenos días, buenos días. Ya son las 7 de la mañana, 2 minutos, 7 y 2. Estamos regalando el moradito como todos los días. 27 77 71 WhatsApp 94 80 00593.

0: 7 y 4 minutos.
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hermoso viernes, fin de semana. Vamos a mandarle un saludito para Flor de María Flores Ayala, aquí nomás cerquita en la urba El Bosque. Un saludo muy especial de parte de su amigo Jesús. Que la pase bonito para Flor de María Flores Ayala. Un feliz cumpleaños para todos los chatos. ¡Jo, jo, jo! Oye, en vez de la palabra en España, oye, qué chévere, qué fuerte, qué va a ser. Allá se expresan con esta palabra, joder, joder y joder. Pero si quieres ser más elegante, puedes decir jo. La J y doble O, jo. Tantos peruanos en España que la sintonía es bárbara. Peruanos en el mundo, sobre todo en España, un saludo muy especial. Ahora deben ser las 2:11, 7 horas de diferencia, me parece.

están pidiendo dos por uno. Voy a dejar la línea libre para que puedas tú también pedir. ¿De qué artista te gustaría dos canciones pegaditas? Un dos por uno, hoy viernes, fin de semana.

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1: 7 y 19.

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0: ¿Qué dice Luchito? ¿Es el amor o no? Escucha, escucha, escucha, escucha.
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0: Muy bien, un saludo muy especial. Nos escuchan también en el Valle Chicama, Ascope, Chocope, la gente de Paiján, la gente de Casagrande, Roma, Santiago de Cao,

Los campesinos de Bambamarca. Claro que sí tenemos, pero hay que esperarle un momento. Si me piden, la voy a poner. No hay problema, Willy. Un saludo muy especial para el primo Adrián Rodríguez Rojas en Madrid, de parte de su prima Sara Moreno Rojas.

Ya viene el 2x1. Me están pidiendo de Segundo Rosero dos canciones pegaditas. También de Carmencita Lara y del Cholo Berrocal. Leodán también entra a la cola. El 2x1 en un ratito. Son las 7:34. Mientras seguimos anotando por el moradito. Hoy te ganas tu yape de 5 chequecitos. Gracias a Frecuencia 100.

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2: Y 39.
3: Atención, se viene el 2x1 para hoy viernes, fin de semana, sábado

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2: Por estos días está sonando fuerte, Segundo Rosero, ya falta poquito.

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0: Se viene el ganador del moradito.
1: Dos más, por favor, dos más.
0: Voy a reiterar el saludo.
1: Quiero brindar.
0: Para el primo Adrián Rodríguez Rojas en Madrid.

de parte de su primita Sara Moreno Rojas. Un saludo muy especial. Qué bonito, me dicen en el programa. Gracias. Se acabó, se acabó. Alcanzó para una canción más. Aquí estamos complaciendo. Se vienen más cancioncitas que piden. Venimos con el ganador del yape y también empalmamos cumbia con...

0: Siete y 50 minutos.
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3: 7 y 52.
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1: 7 y 57.

0: 8 y 4 minutos.
1: Hola a todo el mundo. Continuamos alegrando tus mañanas en Frecuencia 100. 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

0: El dulce de Chiclayo.
1: Amor y cultura.
0: El quesillo con miel. ¿Qué fue, mano?
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0: Atención, vamos a conocer.

0: saludo para mi Lord Mesa Ríos. Te dicen que acaba de llegar de Tarapoto. Bien ahí, ¿ah?
1: ¡Buena!
0: La gente del Oriente Peruano. También nos escuchan ahí, ¿ah? También nos escuchan. Es una bendición ahora. Los que no podían escuchar, tal vez a través de una señal a nivel nacional, ahora gracias al aplicativo, el Play Store, en cualquier parte del mundo. ¡Qué alegría, qué emoción, de verdad! Siempre conectados con nuestros amigos sintonizantes. Mi querido Sueños me está pidiendo una canción antigüita, bonita. La vamos a poner, no hay problema.
2: No hay problema, Willy.

Saludos para mi amigo Julito Rojas Villegas en El Porvenir. Seguimos empalmando cumbia con sentimiento. ¿Cómo te gusta? ¿Cómo te encanta? Desde Frecuencia 100.

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0: No sabía, amigo Beto, que Sueños también era tu amigo. Tengo que saber por qué le dicen Sueños. Tú mismo eres.
1: ¿Qué fue, mano?
0: Dímelo al interno.
2: ¡A bailar! ¡Adiós! ¡Que te vaya bien!
0: Salen las cancioncitas. 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

escucha, está sintonizando. Usted o a usted, ¿cómo le gusta dormir? ¿De lado? ¿Boca arriba? ¿O cambia de posición en las noches? ¿Cómo encuentra su mejor sueño o el mejor descanso por la noche? ¿Cómo duermes? ¿De costado, o sea, de lado? ¿De repente duermes boca arriba? ¿O estás cambiando?

0: De costado. Hay varios que duermen de costado.
1: Siempre me quedo dormido en la acera.
0: Bueno, según los estudios, bueno, aunque dormir de lado pueda parecer ideal casi para todos, de verdad que no existe una postura perfecta para dormir, ¿ah? Tu cuerpo es único y tu comodidad es el mejor indicador. Algunas personas duermen muy bien boca arriba. Por ejemplo, a mí me da pesadilla si duermo boca arriba. Otras personas prefieren cambiar de posición toda la noche. Y así, como te acomodes mejor. Bueno, la clave está en encontrar una postura en la que te sientas cómodo. Tu sueño no tiene por qué ser perfecto. Simplemente debes adaptarse a ti. Nada más. Porque hay muchos especialistas que recomiendan dormir de lado, ¿eh? Y no es solo por ser la postura más común, porque también tiene beneficios para el cuerpo, porque dicen que dormir de lado puede ayudar a reducir la apnea del sueño. ¡Allá! Esas pausas en las que la respiración que interrumpen el descanso se puedan mejorar. 8:46

Loyola. Para todos los peloteros jugadores de la promoción Manuel Escorza. Promoción 8-4. Saludos para Parchorri, Carlos Solón y Ulloa. Y toda esa gente brava. Peloteros jugadores.

0: todo el día la radio que estaremos haciendo el llamado respectivo. Promoción válida en exclusiva para la ciudad de Trujillo.
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12: 8 y 54.
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0: punto 9 de la mañana, en punto 9 de la mañana, alejándose nuestro Latin de la semana, la voz del coqueto de Steven Franco, la primerísima Armonía 10. Me estaba contando mi amigo Sueños. Él mismo se manifiesta. Me dice, en primero de secundaria, una vez me quedé jato en clase y la profesora me dijo, tú paras de sueño y sueño nomás. Y ahí quedó mi chapa Sueños.
1: ¿Qué fue, mano?
0: Ahí está. Se quedó con el sobrenombre de Sueños. Lindo fin de semana. Estamos encuestando Responde Frecuencia. Que no te sorprendan. Ya llegamos a tu barrio.

canciones van a cumplir 30 años. Pero ahí está la clase, es otro lote. Clase aparte, Lisandro Mesa con sus canciones que siempre perduran. Un saludito para Polola, Vivi, Restaurante Don Aníbal. Saludos de parte de Julio César, Chucho, Clavito, Rocío y Jesús. Jesús. Hacemos el preámbulo, se vienen los...

0: como siempre.
1: ¿Qué fue, mano? Ahí. Para uno de los grandes empresarios también, saludos, mi amigo Gualo Encomenderos. Seguimos aquí en Frecuencia 100. Seguimos, no paramos. Dice.

0: Se viene la chiquilla. Glow, glow, glow, glow, glow. Hasta mañana, chiquillos y chiquillas. No, regresamos el domingo. Pero mañana estamos en los trabajos internos, ¿ah? Siempre aquí en Frecuencia 100. Por supuesto que sí, se vienen los mix pedidos.
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2: ¿Qué tal, chiquilla Gloria? Buenos días. Tal a tu amigo el cachorro, Rencito Guerra. Que tengas un excelente viernes, fin de semana. Mi pedido musical es el mix super pegadita de Supergrupo. Yo escucho Radio Frecuencia 100 y mi Radio Mix para toda la vida.
3: Goza, goza, goza.
0: Bien, ahí, ¿eh? Tiene voz de locutor este, Gloria. ¿Por qué no me has hablado de él?

0: para mi amigo Quique Cruzado.
1: Es para ti.
0: Master Wings. Por siempre y para siempre. Supergrupo Mami. Ahí.

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5: Hola chiquilla Gloria, buenos días. Mi WhatsApp pedido es la Tony Mix número 1 de Tony Rosado. Yo escucho Frecuencia 100, mi radio mix para toda la vida. No hay más, saludos de la Revolución 418.

0: momento. Hola.
1: Buenos días, Wilson Príncipe. Un saludo Wilson, de parte de su hermano de Clavito. Una música del supergrupo, amigo, no tomes tanto.
0: Uy, uy, uy, amigo, no tomes tanto. Lo mismo le digo yo a los chicos de la móvila. No tomen tanto. Pero lo que deben estar tomando en este momento es su desayuno. Ah, mentira, mentira. Están en este momento. ¿En dónde, chicos? ¿En dónde se encuentran? Adelante, cuéntenme.
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3: ¡Mita toda la vida!
2: ¡Qué radio escucha! ¡Una bulla! ¿Dónde está la soltera?
0: Aquí, aquí, aquí.
2: ¿Dónde está la casada? ¿Dónde está la divorciada? Gracias por el base, mi querida Gloria Arévalo. Me encuentro en Moche.
0: A mi pueblo.
2: Acá por acá, el Inti-Ray me dice, siempre escuchando Frecuencia de mi Radio Mix para toda la vida. Mamita linda, ¿cuál es tu nombre?
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2: Con alegría, vamos, otra vez. ¿Qué radio escuchas?
4: Frecuencia 100, mi radio mil para toda la vida.
2: ¿Qué radio escuchas?
4: Frecuencia 100, mi radio mil para toda la vida.
2: ¿Qué radio escuchas?
4: Frecuencia 100, mi radio mil para toda la vida.
2: ¿Tu nombre?
5: Carmen.
2: La respuesta ganadora.
5: Frecuencia 100, radio mil para toda la vida.
2: ¿Nombre?
6: Rebeca.
2: Cuéntame, ¿qué vas a cocinar hoy?
6: Un seco de cabrito.
2: ¿El esposo qué tal, cómo está?
6: Bien, gracias.
2: Qué lindo tus ojos. Colores de los ojos del gatito. ¿Qué radio escuchas?
7: Frecuencia 100 y Radio Mix para toda la vida.
2: ¿Nombre?
8: Carla Fernández.
2: ¿Qué radio que escuchas?
9: Frecuencia 100 y Radio Mix para toda la vida.
2: Esa es la respuesta ganadora aquí en Trujillo y en todo el Perú. Frecuencia 100 y Radio Mix
10: para toda la vida.
2: ¡Una bullita más! Gracias, mi querida Gloria. Adelante y hasta cualquier momento.
0: Gracias, chicos. Gracias.

Hola Gloria, buenos días. Quisiera que ponga la canción Si esto que estoy sintiendo se llama amor. Lo escucho frecuencia 100 en mi radio mixta todavía. Arriba Alianza, Gloria y D, ya sabes tú.

0: Oye, vamos a ponerle un audio que me han mandado por acá y ya Edgar Ávila, el Chico Maravilla, está teniendo fans, ¿no? O sea, escucha.
1: Buenos días, chicos de Radio Frecuencia 100, mi amor. Un saludo para mi rey hermoso, Edgar Ávila, el Chico Maravilla. Felicidades por su nueva casa radial. Y podrían ponerme la canción La Princesita de los Hermanos Silvas. Yo escucho Radio Frecuencia 100, mi radio mix para toda la vida. Ya cuando quieran, se les un masaje. Les mando muchos besitos en ese puntito para cada uno. Ay, qué año.
0: Y yo que creí que Edgar era...

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0: estreno de esta canción hoy a las 7 de la noche, ¿no, Kaira?
1: Somos Armón.
2: 7 en punto de la noche. Se por estrena si Cantinera en la voz de Moisés Sánchez. Y a Radio 10 de Pura.
0: ¿Será soltero o será casado?
2: No estoy con el stalkeo en estos momentos. Estoy viendo cuánto sigue. Solamente sigue a 6 personas por ahí. Estoy sacando mis conclusiones.
0: ¿Cuál de ellas es su pareja?
2: Sí, exacto.
0: No, yo creo que sí, porque yo recuerdo haber estado en una transmisión en vivo donde creo que él dijo que en sus ratos libres pues se lo dedicaba a su familia, creo. Creo
2: que sí, debe ser casado.
0: Sí.
3: Parece una condena.
0: Bueno.
3: Dice que no vales nada, que eres mala influencia.
0: ¿Qué vamos a hacer? Así es la vida.
3: Balones y riquezas.
0: Así es la vida.
2: Voy a tomar con Cantinero hoy, tío.
0: Pero recuerden, hoy a las 7 se estrena, pero nosotros hemos tenido esta canción que ¿cuándo? Antes de ayer. No. Sí. Anteayer. Sí.
2: Número uno.
0: Hoy es el estreno, ¿ah? Hoy a las 7 de la noche. Hoy viernes 15 es el estreno. Y mucha gente ha estado reclamando esa canción también en los WhatsApp pedidos ya. Ha estado pidiendo la canción, sí. Sí. Sí. Oye, un saludo para Rodrigo Revilla, Rodrigo Mix. Desde tempranito me está escribiendo y me dice: amiga, manda saludos. Estoy escuchando la radio y quiero dejar desde muy temprano presente que yo escucho Frecuencia 100, mi Radio Mix para toda la vida. Y obviamente, pues yo solo escucho Frecuencia 100, me dice, ¿no? Siempre. Frecuencia 100. Mi Radio Mix para toda la vida. Gracias, amigo.

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0: Me estoy quedando en shock. Choc, choc, choc, choc, choc. ¿Lo comentamos o no? Pero sí es cierto, sí es cierto.
1: Casado el año pasado.
0: ¡No! Y justo donde el año pasado pasaron esas cosas.
1: Al parecer.
0: Ay, no
1: me digas. O sea, según los mensajes, según el mensaje ahí, aparte de los audios, o sea, yo entiendo que es del año pasado, porque dice, hace un año que yo recuerdo ya que ha pasado esto.
0: ¡Oh, my God!
1: De hombres.
0: ¡Oh, my God! Como dice por ahí un meme. Hombre. No ser amigo.
1: Hombre, no es gente.
0: Bueno, hay que darle contexto a la gente, ¿ya? A ver, cuéntame, Kaira, por favor. ¿Qué ha pasado, amiga?
1: Lo que pasa es que todos saben que todo se viraliza por TikTok.
0: Yes.
1: Y el día de... Bueno, a mí me salió en la mañana un video donde pues hay unos audios de Charlie Carmona donde le dice a una jovencita que ella va a ser su mujer a donde él quiera que vaya. Y por ahí se ha filtrado la polémica ha crecido porque él mismo ha compartido desde su cuenta oficial este video. Pero por lo que yo entiendo que te decía, es como que el video o los audios son del año pasado porque el mensaje ahí o los mensajes reenviados dice, ya en junio será un año que nos vimos y la última vez cuando se hospedaron en Alba, creo, al lado de un club de... No puedo decir la palabra, pero señores con el logo de la orquesta entraban y salían de ahí. Recuerdo, PTM. O sea, el mensaje que le han enviado a esta cuenta es que ya se va a cumplir un año de lo que ha pasado con estos audios de Charlie Carmona. Pero hay videos donde yo estoy buscando a Charlie Carmona si es casado o no, si tiene su familia. Y me sale que el año pasado recién se había casado.
0: Bueno, quizás fue antes de casarse.
1: A los Said Palau, dices. Ajá. De la despedida de soltero.
0: Claro. Puede ser.
1: Puede ser.
0: Pero ¿por qué están saliendo recién esos audios? Y esos videos y esos pantallazos. O sea, ¿por qué recién ahorita, digo yo?
1: Tú sabes que ahora como Armonía 10 nuevamente ha vuelto a su prime, como se dice. Ajá. O sea, todos comienzan a sacar cosas pasadas. ¿Para qué? Para que ellos entren en polémica, esas cosas, y el grupo vaya cayendo. Ajá. Muchas veces pasa de que a los cantantes los suspenden, pues, o simplemente los sacan de las filas del grupo.
0: Sí.
1: Y quizás podría ser eso, porque ya como esto ha pasado
0: parece,
1: un año.
0: ¿No?
1: Parece,
0: ¿no?
1: O sea, un año y recién vuelven a sacar esto.
0: Ya lo pasado ha pisado, gente. Por favor, ¿ok?
1: Así como dice la gente, por ahí que le está comentando. Maestro Charlie, no nos importa su vida privada, a nosotros nos importa su voz.
0: Exactamente, por eso. De repente Charlie ha pedido, Dios mío, haz que me enamore, no quiero ya más aventuras.
1: Y eso se casó.
0: Ha sido hace un año.
1: Ya se enamoró.
0: Y además, ¿quiénes somos nosotras?
1: Para juzgarlo.

Cintia, de parte de sus papitos, de parte de su tía Anita, de sus hermanas Carmen y Rosario, de parte de su sobrinita Arancita, y que Dios te bendiga, mi reina, hoy que estás de cumpleaños. Y de parte de tu tía Margarita también, ¿ah? ¡Feliz cumpleaños para ti, Cintia! ¡Happy birthday to you! ¡Feliz cumpleaños a toda la gente que hoy, 15 de mayo, está votando la

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0: que se ahoga Kaira por acá. ¿No que yo estaba mejor?
1: Es un sub y baja.
0: Es que con este cambio de clima la verdad es que no se sabe. Por favor, gente, hay que abrigarse. Que uno se confía porque piensa que va a salir el sol y después ya no, ¿no?
1: Pero esos días ya no están saliendo el sol desde muy temprano, no, en realidad.
0: Ya no.
1: Son
0: ya
1: como ya 3 días, creo que amanece ya nublado totalmente. Es frío día desde temprano. Antes se creía que por mediodía, por ejemplo, iba a salir el sol, pero ya estos días no está saliendo el sol.
0: Ajá, así es. Hoy un saludo para Jerry y para Morrocoy y Rolly Plasencia. Saludos también Ronald Salas desde Lima. Me dice, ya hace un tiempo, él trabajó aquí en Trujillo y él se quedó, pero así, prendido de la radio, me dice. Y ahora nos está escuchando mediante el aplicativo y él es fanático del programa también, ¿ah? O sea, del programa del show de las mañanas, de cumbia de hoy, cumbia de ayer. Uy, siempre me están diciendo que nos escuchan a través del aplicativo, así que gracias. Me están pidiendo canciones de Delmer Yaipen. Papá, oye, qué chévere. Vamos a programar, no te preocupes, ¿ah? No te preocupes. Vamos a programar por acá. Ah, ya, la canción Alma Enamorada. Ya, no hay problema. Vamos a programarla en un ratito, en un ratito. Saludos para ti, mi querido Ronald Salas. Y qué bueno que desde Lima, pues, nos estés escuchando a través del aplicativo. También puedes hacerlo a través de la página. Y cuando regreses por acá, pues, nos dices y nos visitas también.
1: Recordarles a la gente en general, donde quiera que estén, que nos quieran escuchar, que sean fanáticos de Radio Frecuencia 100, pueden descargar el aplicativo en el App Store como Radio Frecuencia 100 y también pueden escucharnos a través de la página web como Radio Frecuencia 100.
0: Saludos también a toda la gente en Buenos Aires, Argentina, para Edith Palomino, la encargada de armar los pedidos en Gelform. ¡Saludos! Hoy un saludo para... Hoy este saludo súper especial, me dicen, para Pablito. El día de hoy es un día súper, súper especial porque están celebrando la vida de Pablito. Hoy está de cumple. El saludo va de parte de él, que pues me dice, hoy celebramos un día especial, celebramos la vida de Pablito. Agradezco a Dios por permitirnos seguir celebrando. Muchas bendiciones. Saludos de su amor, saludos de su familia. Y que sean pues muchísimos años más juntos, sobre todo, ¿no? ¡Qué lindo!
1: ¡Que vive el amor!
0: ¡Que vive el amor! Lejos de mí, sí, pero que viva. ¡Que viva el amor!
1: Eso mismo.
0: ¡Que viva! ¡Que
1: yo
0: viva!
1: Yo lo pensé y tú lo dijiste.
0: Sí. ¡Que viva!
1: ¡Que viva y que beba! Porque está de cumpleaños, sí. Pablito, que lo pases bonito, ¿no?
0: Sí, Pablito. Desde aquí todo nuestro cariño y gracias sobre todo por ser fiel oyente de Frecuencia 100, pues porque Pablito siempre, donde quiera que se encuentre, nos escucha también, Pablito. ¡Ah! ¡Feliz cumpleaños! Desde aquí todo nuestro cariño y nuestros mejores deseos para ti. Un saludo para la gente también en... aquí también, en Chicago, que nos escuchan, para la sicaria, mi Julita hermosa. Uy, ¿está desayunando recién la Julita? 11 de la mañana, Julita, esas no son horas de desayunar.
1: La media mañana, ya.
0: No, de repente es su lonche de media mañana. Julita, un saludo para ti, para mi querido Tony también, Julita, saludos. ¿Qué novedades tenemos, Kaira? Por favor, cuéntame.
1: ¿Qué novedades tenemos? ¿Tú sabías que quién se ha vuelto a enamorar a la edad que tiene? Por ejemplo, es una persona mayor. ¿Quién en tu mente podría venir que se ha enamorado?
0: ¿O no has visto? ¿Peruano? Una...
1: peruano, obviamente. Es cómico.
0: Ay, Melcochita.
1: Efectivamente,
0: no.
1: Melcochita.
0: Ay, no me digas que se enamoró de nuevo.
1: Efectivamente, pero... porque hace poco estuvo en una polémica con su pareja Montserrat, sí, que le había robado dinero, él se había ido a Estados Unidos con sus hijas, pero ahora resulta que está enamorado de una jovencita de 20 años.
0: ¡Qué no!
1: Ella ha sido su enfermera y él ha estado cuidando el tiempo que él ha estado delicado de salud y ahora resulta que son pareja.
0: ¡Ay, no!
1: Imagínate.
0: No sé qué decir al respecto, Kaira, la verdad.
1: Yo tampoco, yo quedé como que, no sé, es extraño, o sea.
0: Iba a decir algo muy cruel, pero no quiero que me funen. Voy con canción mejor.
1: Yo pensé que ella no iba a regresar porque sus hijas la habían llevado a Estados Unidos para que lo alejen de Montserrat, todo el problema que había pasado, ellas lo iban a cuidar, creo que le habían buscado un trabajo incluso por allá, pero resulta que ahora está acá en el Perú, bien enamorado. ¡Susan!
0: Melcochita, Melcochita. No sé qué decir, la verdad, al respecto. ¿Qué te puedo decir? Bueno, bien dicen que para el amor no hay edad, ¿no? Pero es que también hay ciertas cosas que, ¿qué te puedo decir?
2: Déjate de imbecilidades, imbécil.
0: Aplícalo, Melcochita, aplícalo.

0: vida.
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0: ¿Sabes qué? Nos acaban de decir por aquí y hemos ido a corroborar, ¿no? A nuestras fuentes de ceviche confiables. Que dicen que la novia de Melcochita, pues ha salido a declarar, ¿no?
1: En medios.
0: ¿Sí? Que ella no descarta tener un hijo de Melcochita.
1: La pregunta fue, ¿podrías tener un hijo de Melcocha? Los urracos de Magali, a lo que ella respondió, sí lo hemos conversado, las posibilidades siempre están abiertas, uno nunca sabe.
0: Aclaremos que ella tiene exactamente
1: 22 añitos y él está por cumplir los 90 años. Una gran diferencia de edad entre ellos.
0: Mi amiga Rosita me dice, Gloria, que el Melcochita tiene derecho a ser feliz. No, sí, para el amor dicen que no hay edad, pero Rosita, no te pases. 22 para 89. No, Melcochita se quiere asegurar que quién le va a comprar la cajita. No lo quería decir, gente, porque no quiero ser funada, la verdad.
1: Se da porque ella ha sido su enfermera, como te digo, ella ha venido cuidándole. Ya para los 90 que él tiene, ella va a seguir prácticamente cuidando.
0: No, yo creo que Melcochita quiere pantalla. Esta es novela, gente, no.
1: ¿Crees que sea puro show? Sí, para ellos, no. Como que de seguir facturando.
0: Sí,
1: porque...
0: sí, esto no es real, no es real, no.
1: Por mi salud mental pensaré que no
0: es
1: real.
0: Sí, eso sí, ya, es ya.
1: He creado esa entrevista.
0: No es real. O sea, ¿se llevarían cuánto? ¿56 años más o menos? ¿De diferencia? No, esto no es real, gente. ¿No? ¿Cuánto? ¿68? ¡Hala!
1: Porque él está a punto de cumplir los 90 años.
0: No, por mi salud... Voy a pensar que sí, gente. Eso no es normal. Su bisnieta, ¿no?
2: Y siempre contigo.
1: Tataranieta.
0: No, ya.
2: Bella luz.
1: Es mucha diferencia.
0: No, ya. Qué lo cuide nomás, que siga pagando a la enfermera.
1: Se quería ahorrar enfermera, creo. Sí, ya no quería pagar, no. Entonces va.
0: De ahí le van a sacar la plata de la cuenta, así como la Monserrat va a estar de nuevo llorando.

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0: por aquí me dicen. Hola, les saludan desde evento Susan Show en Florencia de Mora a todo volumen. Gracias.
1: ¿Saben qué me dicen por acá? Me dicen, es su tortolita de Don Gilberto. Hoy se pasa, su palomita
2: era Doña Nelly, ahora tiene su tortolita que...
1: ¿Ah, sí?
2: Claro, porque ya cambió de pareja, pues, porque al fondo hay sitio, hay que recordar que sigue dando y ya cambió. Ahora se llama Linda, pero le hizo su tortolita. Es una jovencita también.
1: Ahí va a quedar palomita, la verdad.
2: Ah, ya. Y tiene una nieta que se llama su pichoncita.
1: Ah. Me dice, Gloria, tienes 90 años, tan joven eres. ¡Oh, yo no!
3: ¡No!
1: Yo no. O sea, yo sí quisiera un sugar, ¿no? Pero no de 90.
2: No se pasen tampoco.
1: No se pasen, gente. No así, gente. Tampoco. Hippie. Ay, no. Oye, por acá Angelita me está escribiendo, me dicen, Gloria, avísame cuando vayas a mandar el saludo porque voy a grabar. Ya graba, Angelito, graba. Al toque. Graba, pues. Un saludo para el cachorro. Me dice que él quiere ahorrar para llegar así a la edad de Melcochita.
2: No vas a llegar, amigo.
1: Un saludo de aniversario. Tenemos el día de hoy. ¡Feliz aniversario! Al grupo de amigos Maestros del Balón. Todas las semanas se reúnen para hacer pues lo que más les encanta, lo que más les gusta, que es jugar ahí al fútbol, en donde se divierten, ¿no? Sanamente, confraternizan y sobre todo la pasan súper bien. Ahí están a todos los amigos que hoy están de aniversario. ¿Y cómo lo van a celebrar? Jugando. Ahí están mis chibolitos. Hoy me doy dando cuenta por la foto que mi amigo Angelito se parece a Melcochita, ¿ve? Igualito, ¿ah? Solo que con un poquito más de pelo nomás. Bueno, chicos, un saludo muy especial para ustedes y feliz aniversario. Y que sobre todo, pues, oye, qué bonito que sigan haciendo deporte y se sigan divirtiendo muchísimo entre amigos, ¿ah? Saludos para ustedes y gracias por estar siempre con Frecuencia 100.

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0: cadera, cadera, cintura, cintura, cadera, cadera, cintura. ¡Ay, qué rico! Mi amor. Es mediodía. ¡Hola! Y están llegando ganadoras, ¿ah? Están llegando personas ganadoras. Pero nosotros, o bueno, nosotras, porque Kaira y yo tenemos algo que comentarte. Sí, señores, vamos a celebrar el primer aniversario de Chino Gómez Producciones, a lo grande. Llámame vagabundo, borracho y loco. 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No me importa porque voy a celebrar el aniversario de Chino Gómez, ¿ah? Este domingo 24 de mayo desde las 10 de la mañana tempranito nada más. Con toda la voz y el sentimiento de América de Segundo Rosero. Uy, qué tal canción. Vamos a pedir dos más desde muy temprano. Porque también estarán los Vances de Pucalá Chiclayo, la Brass Perú, la Arrolladora, también Banda Perú Star, la Sillapata, o Tusco Star.
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0: 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Hoy llegó la ganadora de la licuadora. Mamita, ¿no nos quiere decir su nombre? Pase por acá nada más. Nombre, rapidito, rapidito. Nombre, nombre, nombre.
2: Margot Leca.
0: ¿De dónde vienes?
2: Del Rico Porvenir.
0: ¿Ganadora de qué?
2: De una hermosa licuadora.
0: ¿Contenta, feliz?
2: Recontra feliz de tantos años ser fanática de la radio.
0: ¿Y recién
2: ganas? Y recién primera vez en mi vida que gano.
0: Y estás contenta. ¡Qué lindo! Bueno, como dicen por ahí, el que la sigue, la consigue, ¿no? Y esta vez fue la oportunidad. Y ahora dile a todo Trujillo, ¿cuál es la radio que te premia?
2: Radio Frecuencia 100, mi radio mix para toda la vida. Oh. Gracias. Gracias a ti también, Gloria. Gracias a ti.
0: Gracias.
2: Y me dio mucho gusto de conocerte el día de hoy.
0: Ay, mi reina.
2: Y a Kaira también.

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0: En la voz de nuestra querida Daniela Alcántara, esta canción se llama Disfruta.

0: debería ser la de Melcochita, casi, casi. Por poco y son 17 años.
1: ¿Oye, qué?
0: ¿Qué lo triplica? ¿Cuatriplica? Él vivía triste.
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0: entre sombras.
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0: siquiera
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0: existe la vida. No, pues ya casi. Casi no.
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0: Pero le ha llegado.
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0: A él este momento. Y a la edad que tiene.
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0: A la edad que tiene.
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0: Le quintiplica. O sea, si fuera la canción de Melcochita, casi le quintiplica. ¿No? ¿Qué?
2: No, así me has visto multiplicando.
0: Oye, queremos mandarle un saludito a toda la gente que están conectados con nosotros. Un saludo para Carlitos Divas. Me dicen que ya se terminó sus vacaciones. No todo es felicidad, pues, Carlitos. Ya a trabajar.
2: Felicidad no es para siempre.
0: Exacto, no es eterno. Me dice Lenny que frío, Gloria, me dice. Pero estoy escuchando siempre Frecuencia 100. Estoy cumpliendo 24 años, Gloria. Un saludo para mí. Ay, qué bonito. Feliz cumpleaños, mi querida Yeral, Cristina, Hilario Aguilar. Gracias. Gracias por ese saludo. Y desde Córdoba, Argentina, Chavito, Mondonguito, Oscar, Porteño y Chichita. Hoy viernes en la chambita están haciendo su respectivo asadito y están siempre con Frecuencia 100. Bueno, les cuento que ¿por qué el fondito? Pues, segundo Rosero llega a Trujillo. Mira, yo no me pienso perder este gran conciertazo. Ya hemos estado coordinando con Kaira, que obviamente pues vamos a ir. Vamos a estar ahí en primera fila. Vamos a estar celebrando el primer aniversario de Chino Gómez Producciones. Por favor, domingo 24. O sea, pasado mañana no. El próximo domingo 24 de mayo, desde las 10 de la mañana. Segundo Rosero.
1: Si estás prendido.
0: Bandas también, La Brás Perú, Perú Star, Sillapata, Otusco Star y los Vances de Pucallachi Clayo. 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Ya el Chino Gómez me ha dicho, sí, Gloria, no te preocupes. Para el show de las mañanas vamos a tener varias entraditas para los oyentes, para las mamitas, para los papitos que quieran ir a celebrar con nosotros nuestro aniversario. Así que ya lo saben. Están avisados, tienen que estar atentos a la programación. Y sobre todo, que vayan practicando, me dicen, todas las canciones de Segundo Rosero. ¿Tú tienes tus favoritas, Kaira? ¿Tú tienes tus favoritas?
2: El Segundo Rosero, Nadie es Eterno.
0: ¡Uy, no! Esa me encanta, Kaira. Me encanta y me hace llorar, la verdad. Es una canción muy... Me dice... Ernesto, Gloria, ¿cuántos años tienes para ser tu Melcochita?

0: solamente es eso, sino también la interpretación de Segundo Rosero al momento de estar en el escenario cantando y interpretando cada una de esas canciones para su público. Así que no dejes pasar esta oportunidad. Este domingo 24 de mayo nos vemos ahí en el Imperio Club. Estás invitado. ¡Feliz aniversario, Chino Gómez! ¿Y vamos al en vivo en TikTok? Vamos, vamos.
1: Al reportar
0: en mi cuenta, Glo Arevalo. Un ratito, ¿no? Vayan, vayan.
2: 5 minutos tiene.
0: No,

0: las 7 de la noche.
1: Hoy, Armonía 10, cantinera en la voz de Moisés Sánchez.
0: Nos vamos, gente. Mañana a partir de las 10 tenemos ranking. Mañana transmitimos desde más temprano. Cuídense mucho. Chau. Y sigan con Frecuencia 100, mi radio mix para toda la vida. Es la única respuesta en la encuesta.

0: esta manera hemos presentado El Show de las Mañanas en Frecuencia 100. Por la atención, muchas gracias. Y nos despedimos hasta nuestra próxima edición.
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nosotros es un gusto acompañarlo nuevamente y sobre todo en este fin de semana. Un fin de semana bacán, tranquilo. No hay mucha novedad, mi estimado Richard Salas.

temprano por ahí lo sorprendimos, sintonizando frecuencia 100. Muchas gracias por las palabras, amigo. Sabemos que le gusta la cumbia, la cumbia, la cumbia. A toda la gente del volante, muchas gracias.

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0: que nos adaptamos a esta espectacular tarde. Y ahora sí, tenemos por acá saludos. Tenemos los primeros saludos de la tarde, sí señor. A ver, espérate un momentito, por favor, a ver, rápido, se fue por acá la canción. Ya, listo, ahora sí. Bueno, lo que nos habían indicado. Hola, hola, ¿qué tal? Dice para la gente de Córdoba, Argentina. Saludos para Mona, para Pancho. Saludos para Richard Huicho, la gente de Simbal. Un tema de poronguita a la distancia, amigo Edwin. Muchas gracias. Está para Flores Ayala, Flor de María. En el bosque, la gente del bosque. Nos ha reclamado una canción de poronguito. Vamos a complacer también con los pedidos musicales el día de hoy. En este lindo viernes, así comienza el fin de semana. Así empezamos el fin de semana. Para Rachel Cruz. Saludos a Rachel. Su pequeño Rachel Junior.
1: Y para mi Sony, Lalo.
0: Con tan solo 4 añitos. Ah.

desde Holcán para todo el Perú. Bueno, además del gran segundo Rosero, una constelación de artistas, agrupaciones, banda de músicos también, como nuestros hermanos musicales de los Vance de Pucallá Chiclayo, la banda Brass Perú, Silla Pata, Sociedad Sinfónica, Silla Pata, Otusco Star y la Perú Star de Trujillo. Este domingo 24 de mayo, 10 de la mañana.

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0: chicas.
1: Bueno, y como cada tarde comenzamos, iniciamos ya.
0: Y esto es un super éxito.
1: Nuestra secuencia, cumbia de hoy, cumbia de siempre. Espero que sí, dejamos disponible, habilitado nuestras redes sociales. Nuestra fanpage, TikTok. Nuestra página de Instagram. Claro que sí. El número de WhatsApp 94 80 005 93 27 7771.

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pleito que hay aquí en la radio. Músicas espectaculares. Agrupaciones que nunca van a pasar de moda. Claro que sí. Edwin, por favor. Para la gente de Araqueda. Esto es por Simbal, ¿no? La gente de Araqueda, lo máximo.

Salsa López del Gordo Toby, también allá en Chimbote. ¿Qué tal, amigo? Dice nosotros, como cada tarde, sintonizando la radio. Aquí estamos en el mercado de papas. Salud para todos nuestros amigos de Rico Chicago también. Bueno, como cada tarde, sí, disfrutando de la música. Paramos ida y vuelta, me dice mi hermano. Para la gente de La Victoria en el

0: gracias. Estoy escuchando la radio, Daniela. Habla bien. Hasta el día de hoy, Daniela, no sé tu apellido. ¿Por qué eres así?
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0: La gente se ha acostumbrado a poner las iniciales, ¿no? De su apellido. Pero no, hasta ahora no sabemos. ¡Abre cámara, nuestros amigos! ¿Veis? Estamos. ¡Se lo pone cámara! El amigo Ángel Velázquez, el conductor de la unidad del área de calidad. Se lo pone mi amigo Neyver Castañeda. Así es. Hasta ahora sigo esperando el ceviche. Creo que intentando trabajar por el río, están pescando los.
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0: Hala bien.
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0: ¡Ah, Daniela López! Danielita López.
1: No sé.
0: Ahí se ven, estoy en Rico Trux. Vamos por acá. Neyver Castañeda, saludos para el amigo Ángel Velázquez. Ángel, tú no tienes sonido por si acá, ¿no? ¿Eh? No, no. Parece, es otro. Peter Rosas, ¿dónde estás? Hola, ¿qué tal? Para Galerías El Rey. Saludos para la gente del stand número 20, Roxana Guevara. Saludos de parte de su hijo, Elías Jesús. La gente de Galerías El Rey.
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0: Como todas las tardes, están en sintonía de nuestro programa. Vamos con la publicidad. Luego retornamos con más.
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0: para nuestras amigas del Chavo Marbella. Saludos. Bueno, como cada tarde, así iniciamos. Así comenzamos. Una hora más. Este es el poder de la cumbia. Como siempre, por la más importante, la número uno, frecuencia 100.
1: Escucha bien.
0: Tres en punto, tres en punto.

0: pedidos musicales en audio. Mientras tanto,
1: esta nota melodiosa que suena de este rumbón,
0: las ollas.

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0: 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Bueno, son del Duque, orquesta confirmada. Claro que sí, los capos de la cumbia. Manda yo la guarancha. Las sensuales orquestas.

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0: Y ahora damos paso al segmento más esperado del momento. El el WhatsApp de Frecuencia 100.
1: Mi amigo Eddie Rodríguez acá siempre escuchando la buena presión de la mejor radio Frecuencia 100, mi radio a mí para toda la vida. Ahí estamos a full, harta bulla, mi amigo Eddie Rodríguez. Mi WhatsApp es el Lobo y la ciudad privada, Luciérnaga. Como siempre, Eddie Rodríguez.

0: Bueno, a ver, ahora sí vamos a ir con los WhatsApp pedidos. Muy bien, mi querido Daniel. La gente de Iluminaciones Sánchez. Un momento, vamos a continuar con los WhatsApp pedidos, por favor. Dale reproducción. Hola, ¿qué tal?
1: Hola, Frecuencia 100. Quiero pedir mis saludos para toda la gente de Florencia Mora, la 20 de septiembre, de su amigo Diego Paredes, el peluche. Y mi mix pedido es Amor y Fiel del grupo Guinda, para toda la vida. Toda la vida escuchando Frecuencia 100.
0: Muchas gracias. Este mensajito es del extranjero.
2: Guinda.
0: Listo.
2: Guinda. Purita.
0: Pero así comenzamos los WhatsApp pedidos hoy, viernes, fin

0: Toda la frecuencia de 100. Saludos para la gente de Casados de Felmira. Para Sebas, para Luquitas, para Calichín, para Rolly, para el Chule, para mi pequeña Kiumi. Mi canción que quiero pedir es Por un Capricho de Pacífico. Nosotros siempre activados con la mejor frecuencia 100, mi radio mix para toda la vida.
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2: Tenemos más audios. Tenemos más audio. Vamos a compartirlo con la gentita hoy. Viernes, fin de semana. Fin de semana. Súbete, volvemos por acá, por favor. A ver, hola, ¿qué tal? Buenas.
3: Hey, muy buenas tardes, mi pedido musical es el primer beso del Grupo Celeste, siempre escuchando Frecuencia 100, mi Radio Mix para toda la vida.
2: Vamos a comenzar por acá con tu canción

593. 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WhatsApp pedidos al 948-000-593.

0: Empresa de transporte Señor de los Milagros. Lo que pasa es que al momento de dejarnos tu audio, ya, vamos a recalcar algo muy importante con la gentita. Al momento que nos dejas tu audio, tienes que aprovechar para reclamar tu canción, ¿ya? Para reclamar tu canción, para solicitar tu tema favorito. De repente por ahí quieres dedicar alguna canción, ¿no? Claro, aunque se ha perdido esa forma de llegar a otra persona. Claro. Antes no, antes se respetaba mucho esa palabra, ¿no? Tenías dedicación, tenías atención, tenías cariño, afecto. Y no, querías dedicar algún temita por ahí. Pero ahora no. Ahora todo en WhatsApp. Claro.
1: ¿Tienes un cual?
0: No, ahora todo en WhatsApp. Claro. Pero se ha perdido esa parte, ¿no? Esa emoción cuando por ahí escuchabas. Y no solamente es dedicación, pues, ¿no? De repente por ahí quieres, así como mi amigo Cyborg. Ahora de frente al grano, me dice el Cyborg. O a las cañas.

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Llegamos a viernes, llegamos al fin de semana. Hola, hola.

es así. 5 con 8 minutos, 5 y la tarde con 8 minutos. La gente ya va dejando todos sus mensajes al número de WhatsApp, ¿eh? 9480-005-93. La gente de Panadería González con la buena bulla de frecuencia, no hay más. ¡Claro! Reportando a la gente del volante. Saludos para el lápiz. Ahí está Rebocio. Apareció. Ya tiene carro, ¿no? Ya está como

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0: cumpleaños. Cuatro personas están botando la casa por la ventana. Están a todo volumen con la radio. Muchas gracias, ¿ah? 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

vivo. Solamente 14 minutos y estamos en las 6 de la tarde, ¿eh? Gozando de toda tu bulla. Sube tu volumen. Para Roberto, Janet, Rosita, para Darwin, Milagritos, la familia Hurtado. Siempre con frecuencia 100, no hay más.

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